0: 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Ya está en el aire una nueva edición de La Historia que Nunca Muere. Mari, amigos, estamos nuevamente reunidos para escuchar un capítulo más de Pueblo Fantasma. Este fue transmitido el 22 de noviembre de 2018 en Radio Bio Bio. Y aprovechamos de dar las gracias a César Parra, que nos permite retransmitir estas lindas historias que son parte de la cultura y tradición chilena. Pero también los invitamos a que visiten su Facebook de César Parra Guía guión bajo Pueblo Fantasma o www.facebook.com línea oblicua César Parra Guía. Ahí también encontrarán más historias. Está en Instagram César Parra Guía o César Parra Historia. En el ex Twitter ex.com arroba César Parra Guía y en TikTok arroba César guión bajo Parra guión bajo Guía. Y también en YouTube busquen por Pueblo Fantasma, hacen me gusta y apretan la campanita para que reciba las actualizaciones del canal. Bueno, entonces, bienvenido y adelante Pueblo Fantasma.
1: Una de la mañana con 39 minutos para todos los que estaban preguntando en Twitter, acá en el WhatsApp. Ya pues, cojo. ¿A qué hora empieza? Aquí estamos con César Parra, periodista, escritor, especialista en temas paranormales, partiendo la sección de hoy, historias paranormales que la vamos a dejar chipe libre, con temas libres. Usted tiene historias paranormales en su casa, en el campo, en la playa, en el trabajo, en cualquier parte, tema libre hoy día. No hay restricción, la historia que sea paranormal. Le pasó usted a su mamá, a su hermano, a su pareja, se la cantó su abuelito, se la contó su tatarabuelito. Todas entran en esta noche, César. ¿Cómo está, amigo mío?

0: Buenas noches.
1: Buenas noches, Cristian Gil. Sí, pues, efectivamente, como siempre, saludos desde Visviria, las bases antárticas, a todo este pueblo fantasma. También, aparte de mandarnos sus historias de fantasmas, duendes, aparecidos, pueden también hacernos consultas. Si quieren salir de alguna duda o si quieren contarnos alguna historia que les haya llamado la atención, que hayan escuchado esta semana en Chile o en el extranjero, compartámosla en esta horita y algo que tenemos de programa todos los días, miércoles, tirando para madrugada de jueves. Obviamente que no puedo partir sin dar los saludos a los fieles radioescuchas, Eliana Vallejos, a Silvana Vargas, a nuestra brujita ahí en Valparaíso, a la Edel Paville, que siempre nos asesora, a la Valentina Vargas, que está ahí en redes sociales, a los amigos de Sushi Fe, obviamente en Padre Hurtado, a don Jorge de Renca. El otro día encontró mi teléfono, me llamó, y el típico caballito que está con la radio a pila escuchando el programa hasta ahora desde Renca la Antigua. A nuestra pequeña medium, Mónica Ramos, a Carlitos Cepeda, que está esperando el programa de las 12 y ya está conectado. Y bueno, obviamente que a los trabajadores de mi empresa Patrimonio Vivo Limitada.
0: Ya, pues. ¿Ah? Oiga, a nuestros auditores, tema libre hoy, cualquier tipo de historia paranormal la puede enviar a nuestro WhatsApp de la radio al +569 540 543 32. También lo puede hacer al Twitter, al @BioBio. Y también, si pasa el filtro de nuestra productora Nereidina González, los puede llamar a la línea 800-810-810.
1: Así es. Y también transmisión en vivo a través de Terranosis, de mi canal de YouTube, por si quieren también escucharlo, pues esa vía.
0: Diga sus redes sociales, pues.
1: Ah, bueno, César, que nunca amigos míos, si quieren seguirme en Twitter, @CésarParraguía, @CésarParraguía. Si quieren seguirme en YouTube, el canal es Terranosis, Gnosis con G. Bueno, y el canal más amplio es César Parra, mi fanpage. Ahí es donde recibo la mayor cantidad de las consultas, las fotos, los videos, que nos han llegado varias fotos y videos por interno, los agradezco mucho. Pero aparte, ¿sabes qué? De promocionar mi propio canal de YouTube, que es Terranosis, no puedo dejar de mencionar un canal de un joven copiapino que se llama Ruta del Silencio. Se lo recomiendo.
0: Del Silencio.
1: ¿Sabes qué? Tiene unas historias pero increíbles. Mira, La Mujer Gallina, compadre.
0: La Mujer Gallina.
1: Tour por el cementerio de Tierra Amarilla, cementerio de piedra, exploración, la historia del niño perro. ¿Ah? ¿Qué más? Testimonios del Liceo Católico, una aparición de una monja en el Liceo Católico de Copiapó. ¿Qué más? Casos reales de endemoniados, etcétera. La mujer de la carretera, que la hemos tratado muchas veces aquí. El hombre liebre. Wow, estamos hablando de que parece que se especializa en humanoides, en apariciones de ese tipo, nuestro querido amigo allá en Copiapó. ¿Qué más tenemos? Algo sigue a mi amiga y lo dibuja, por si acaso. El secreto del gallo, bilocaciones en La Serena. Así que no, lo recomiendo 100%. Ruta del Silencio, un canal de Copiapó que está haciendo un esfuerzo muy interesante por divulgar historias paranormales verdaderas, al igual que lo hacemos nosotros en nuestro canal Terranosis. Al final del programa voy a repetir mis redes sociales.
0: Ya, vamos. Bien, aquí.
1: Comencemos.
0: WhatsApp, por ejemplo, aquí.
1: Bailemos esta noche con el diablo.
0: Nos escribe aquí un auditor, me dice. Espera, que me dice una auditora. Me gustaría contar mi historia. Escríbala, pues. Escríbala y la vamos a leer.
1: Eso.
0: Aquí un auditor, Jorge Rivera de Puerto Varas, me dice: ¿qué pasa con una casa embrujada cuando se incendia o la desarman? ¿Se van los espíritus después de ese incendio o cuando desarman esa casa? En el caso de las casas embrujadas, nos dice Jorge Rivera desde Puerto Varas.
1: Bueno, como yo siempre te he dicho, Cristian Gil, en estas cosas no se puede hablar de la ciencia, se debe hablar desde la tradición. Te pongo un ejemplo, la ex cárcel pública. ¿Qué lugar que simbolizara más el sufrimiento que ese lugar? Que, bueno, se echó abajo por ahí por 1987, 1988, creo. No, fue un poco después, porque la fuga de los frentistas creo que fue el año 90. Así que por ahí por el 92, 93 se reconvirtió en las Torres de Aguas Andinas. Y, bueno, me han llegado por la hija de una de las gerentas de Aguas Andinas, me han llegado datos de que siguen penando heavy. ¿Ah? Ojo, en todo caso ahí hay como algo a medio camino lo que nos pregunta nuestro amigo, porque se conservó la fachada por ser monumento nacional y se construyó adentro, pero si tú me preguntas en general, tienden a seguir las apariciones a pesar de que, por lo menos por un tiempo, a pesar de que se haya echado la casa abajo.
0: Mira, nos escribe al Twitter Juan Pablo Zurita y te pregunta, César, ¿el Necronomicon es real?
1: Mira, el Necronomicon...
0: Primero dígame, ¿qué es el Necronomicon?
1: Sí, el Necronomicon sería como el libro máximo de la brujería, donde ya encontráis los sortilegios más grandes, por casi el origen de la raza humana.
0: Ya.
1: Hay rumores que dicen que H.P. Lovecraft, el autor de estas sagas de terror... Uh-huh. Lo habría creado, que sería una ficción, ¿ok? Que cruza todos sus libros, el Necronomicon. Pero hay otras versiones que dicen que en realidad Lovecraft se habría basado en un libro real. Y de hecho yo conozco muy de cerca un caso de un caballero que tenía una biblioteca tirada hacia lo satánico y que tenía un ejemplar del Necronomicon. ¿Por qué? Si supuestamente es un libro que no existe. ¿Será que alguien se inspiró en este nombre tan sugerente de Lovecraft y escribió un libro? ¿O es que efectivamente existía desde antes? Un buen misterio, un buen misterio.
0: Mira, acá un auditor nos dice, esta es mi historia. A mediados de los años 90, acompañé a mi vecino, que es chofer de camión.
1: Ajá.
0: Justo era invierno, me dice, íbamos al interior de Arica, donde en esa época hace mucho, mucho frío. Recuerdo que nos fuimos de madrugada, tipo 2 de la mañana. Íbamos subiendo en una curva, me dice, y había un caballero justo en la curva con sombrero y chalas. Pasamos y yo le digo a mi vecino, oye, ¿y no vaya a llevar al caballero? Y me dijo, es un fantasma, me dijo.
1: ¡No! Dijo, o sea, que lleva un ya fantasma. se sabía.
0: El chofer de camión ya lo conocía.
1: Ah.
0: Dijo, sí, un fantasma.
1: Apretemos cachete, sí, nomás, ¿qué es eso de parar?
0: Dicen que hacía 4 grados bajo cero y esta persona estaba con chala.
1: ¡Ay, qué heavy! Buena historia para empezar. Oye, a todo esto te debo comentar algo, Cristian Gil.
0: Dígame.
1: ¿Te acordáis del revuelo que causó el martillito del duende?
0: Ah, de veras, pues. Hace un par de... como hace 3 semanas. Así es.
1: Tú sabes que existen los hombres de negro, ¿cierto?
0: Sí.
1: Estas personas como que se encargan de que los misterios no se sepan, un poquito como a amedrentarte. Te digo lo que me pasó hace 2 días.
0: ¿Qué le pasó?
1: 15 llamadas de un supuesto número del plan cuadrante.
0: Ya.
1: En la noche. Siempre se escuchaba muy difuso. Una voz me decía, hola, de Carabineros de Chile, nos dijeron que necesita ayuda. Y decía, pero si yo no he pedido ayuda, yo no he pedido ayuda por lo menos de este equipo. Me llamaron 15 veces. Ahí aquí viene lo raro, po. Yeah. Se identificaban como el plan cuadrante de Independencia. Yo, buen ciudadano, fui a la comisaría de Independencia, me dijeron que ese teléfono no correspondía al plan cuadrante.
0: ¿No? ¿Y dónde?
1: No.
0: Tú llamaste de vuelta, ¿no?
1: O sea, llamé de vuelta y me daba efectivamente a una cuca de carabineros, po. ¿Ah? Pero lo más divertido es que mira, el cuadrante que se identificaba como el número 39 corresponde a la tercera comisaría de Santiago Central.
0: Uh-huh.
1: Incluso se identificaba con el carabinero Ruiz Campe. Es más, quiero pedir así al aire. Si existe un carabinero llamado Ruiz Campe en la tercera comisaría, por favor que llame, porque esto se ha transformado en un misterio demasiado grande. ¿Ah? El carabinero Ruiz Campe. Yo sé que no va a existir, te lo doy firmado. Es otra cosa. Es porque nos estábamos metiendo con el martillito en un terreno que ellos no quieren que nos metamos nomás.
0: Chuta.
1: Así de simple. Y mira, aquí te estoy mostrando, bueno, para la gente en su casa, te estoy llamando, le estoy mostrando a Cristian Gil. Efectivamente, un diálogo que tuvimos ahí por mensajería con el supuesto carabinero Ruiz Campe de la tercera comisaría Santiago Centro o Central, no sé, y con un número de plan cuadrante que no corresponde. Muy, muy extraño. Hasta ayer en la mañana seguía recibiendo llamadas de este supuesto plan cuadrante. Me huele a hombres de negro, compadre.
0: Mira, acá nos escribe un auditor, me dice, buenas noches, les voy a mandar una historia algo terrorífica que me pasó hace algunos meses atrás. Una noche me dormí tranquila, como de costumbre, y desperté entre las 3 y las 4 de la mañana. Cuando abrí los ojos, pude ver una sombra con la forma de una persona parada al lado de mi cama.
1: ¿Ya?
0: Mirándome. algo asustada.
1: Pero es una sombra. ¿Cómo ella sabía que lo mira? ¿Tenía ojos luminosos o algo así?
0: Deja terminar de leer.
1: Vale.
0: Dice, algo asustada de que hubiera alguien en mi habitación. Encendí la luz de forma lenta y calmada, y cuando la luz se encendió, ya no había nadie. Luego me costó volver a dormirme, y me dormí con la luz encendida. A la noche siguiente, volví a despertarme, ojo, entre esa hora, entre las 3 y las 4 de la mañana.
1: Ya sabemos que es la hora maldita, la hora del diablo, sí.
0: Y la sombra estaba nuevamente parada al lado de mi cama. Vuelvo a encender la luz y ya no estaba pensando que podría haber sido mi imaginación. Volví a apagar la luz y estaba ahí parada. Desde esa noche comencé a dormir con la luz encendida. Y a veces cuando despierto por las noches me siento observada.
1: Oye, ¿es amigo o amiga?
0: Amiga.
1: Digámosle que tienes que googlear, amiga, sobre la gente sombra, sobre la shadow people. Igual es algo más... A ver, el problema con estos espíritus que se presentan como sombra negra es que son demasiado peligrosos. Así que empieza a googlear, investigar, porque en realidad tienes que buscar alguna forma ahí de protegerte.
0: Mira, nos llama un auditor, Pedro, a la línea 800-810-810. Tiene que ser muy buena la historia para que haya pasado el filtro.
1: Sí, pues si la Nere...
0: Vamos a escuchar entonces.
1: Si se asustó la Nere, debe ser buena.
0: Pedro, ¿cómo estás, Pedro? Buenas noches.
2: Hola, buenas noches, Gringo. Muy bien, ¿cómo están ustedes?
1: Bien. Hola, don Pedro, cuéntenos.
0: Te escuchamos. Hola. Con César, a ver,
2: les cuento. Mi hijo tenía como 12 años más o menos, ya. Y tipo 3 de la mañana, porque él dormía solo en una pieza.
1: Ya.
2: Tipo 3 de la mañana de
1: 3 de la mañana, gritando, ¿viste? Ya.
2: Gritando fuerte, y se fue para la pieza de nosotros. Mamá, papá, hay una señora sentada a los pies de mi cama, y gritando, y con los pelos de punta, nosotros también, pues. Uy. Y fuimos a ver nada, pero nos costó calmarlo. Ya, pasó eso, y eso fue como el día viernes. El día fin de semana decidimos ir al litoral, donde una tía mía.
0: ¿Ya?
2: Llegamos allá donde la tía, digo, bueno, fuimos todos, incluso iba él también. Llegamos todos, saludamos, qué sé yo, y en eso mi tía tenía una foto de mi abuela en un mueble.
1: Ajá.
2: Y mi hijo se paró, la quedó mirando y le dijo, mamá.
0: Ella es.
2: Esta es la señora que estaba sentada en los pies de mi cama.
1: ¡Oh, qué buena! ¿Ya?
0: Era tu abuela.
2: ¡Ay, claro! Era mi abuela. Pero ¿cómo sabes tú? Pero mamá, si yo la noche la vi. Y de ahí mi hijo no sabe que... No sé, no puedo estar en esa casa y...
1: Pero espérate, porque ustedes le hicieron entender que era una persona que estaba fallecida por eso.
2: Por supuesto, si yo le dije que era mi abuela y ella estaba fallecida y estaba enterrada en el cementerio de San Antonio.
1: Ya, perfecto.
2: Entonces fuimos al cementerio a buscar y no encontramos la tumba.
1: Mala cosa, ¿ya?
2: Y eso, el niño...
1: Espérate, ¿no ha encontrado la sepultura?
2: No la encontramos.
1: ¿Tú sabías perfectamente dónde debía estar?
2: Mi tía.
1: ¿Consultaron en la administración? ¿No será que habrán removido los restos y por eso está alegando quizás ella?
2: Mi tía sabía exactamente dónde estaba la tumba. Mi tía.
1: Perfecto.
2: Donde era la casa de... Y ella tampoco la encontró.
1: Por eso te digo, ¿no habrá sido que en el fondo se removieron los restos de parte del cementerio sin avisarle a ustedes como familia? ¿Y por algo la abuelita está alegando?
2: Posiblemente.
1: Y yo creo que lo hizo saber a través de tu hijo, que yo creo que algo de medium tiene, ¿eh? Ojo con él.
2: Lo que se me olvidaba decirle, contarle que mi hijo en ese tiempo estaba pasando por un momento de rebeldía, y a mi mamá, él la insultaba, le echaba garabato, le tiraba puntapié. Entonces yo también lo agrego a eso, que mi abuela también, no sé, quiso darle un susto o reprenderlo, algo parecido.
1: Claro, me calza, también tiene sentido, efectivamente, haciendo el orden desde el más allá. Pero
0: le voy a dar un sustito para que se porte
1: sí,
0: bien.
1: Sí, está muy buena tu historia, pero, como consejo, recomiendo que vean bien el tema en el cementerio, porque si hay algo que le molesta a un difunto es que mueva los huesitos sin permiso.
2: Posiblemente.
1: Ajá, averígualo, como consejo te lo recomiendo.
2: Bueno, otro día tengo una historia mía tragicómica.
1: Ya, vale. Cuando hagamos un especial de del burlador, ahí vamos a incluir tu historia de historias paranormales y lógicas.
2: Es muy buena y me pasó a mí.
1: Ya, ya pasaste, Pedro. Compadre. Muy amable.
0: Gracias por llamar. Un abrazo.
1: Gracias.
2: Buenas noches. Un abrazo.
0: Mira, acá nos escribe Constanza, me dice: mi mamá trabajaba para un hogar de niñas en los años 90.
1: ¿Ya?
0: Siempre cuenta que una vez, cuando andaba en San Clemente, de viaje con un curso de niñas del hogar, ellas se quedaron en el ex sanatorio de San Clemente.
1: Perfecto.
0: Dice:
1: uy, tiene una fama
0: esa. Dice que salieron a buscar unas niñas que se escaparon a unos potreros, todo esto alrededor de las 12 de la noche. Y en la oscuridad completa. Ella iba con una compañera de trabajo y solo veían lo que alumbraban sus linternas. Y luego de media hora de caminata, escucharon el galope de un caballo en medio de la oscuridad.
1: ¡Wow!
0: En un potrero era esto. Alumbraron a todos lados para saber quién andaba a caballo tan oscuro y sin luz. De la nada, en menos de un segundo, apareció un guaso de pie, enfrente de ellas, a menos de un metro.
1: Oh.
0: Tenía poncho gris oscuro y un sombrero ancho, que no dejaba ver sus ojos, solo su boca y bigote. Este se quedó quieto, hizo el gesto de mirarlas y desapareció, en lo que demoraron en mover la linterna
1: ¿ya?
0: para enfocarlo bien. Solo se vuelve a escuchar el galope del caballo alrededor de ellas. La compañera de mi mamá decía que era el diablo. Quedaron en shock y volvieron a la casa corriendo. Cabe
1: wow.
0: destacar que en este ex sanatorio, en la noche se escuchaban gritos y lamentos de personas, adultos y niños, que vienen de los hornos, donde quedaban los muertos para controlar enfermedades. También se veía gente caminando o corriendo por dentro del sanatorio. Nunca se supo quién era el jinete. ¿Qué piensa César de esto?
1: Bueno, primero que todo, ya sabía de la fama que tenía el ex sanatorio de tuberculosis de San Clemente. De hecho, me agrada este dato que nos da de los crematorios, que es una duda que yo siempre he tenido, una duda histórica. Incluso le he preguntado a expertos, nunca me han podido confirmar el tema de las cremaciones ilegales que se cometían en los sanatorios de tuberculosis. Es una sospecha que yo siempre he tenido, por ejemplo, del preventorio de San José de Maipo. Así que dejo, acepto invitaciones a San Clemente. No quiero ir a comer asado, quiero ir a hacer una exploración urbana al ex sanatorio de San Clemente. Así que quien quiera acompañarme, me quiere invitar con casa y acompañamiento a la exploración, yo voy feliz. Así que ahí voy a dar mis redes sociales al final.
0: Aquí un auditor, Hugo, me manda una historia, dice, pero por mensaje de voz del WhatsApp. Yo ahí la descargué, vamos a ver qué, a ver si la escuchamos más ratito, a ver qué dice, porque hay que hacer todo un proceso para poder escuchar esos audios. Aquí un auditor me dice: la criptozoología, ¿se considera paranormal?
1: Mira, sí, en el fondo la criptozoología es paranormal. ¿Por qué? Se creyó en un momento que, bueno, criptozoología, primero que todo, significa la búsqueda de animales desconocidos, ¿ok? Entonces ahí entraría, por ejemplo, el famoso monstruo del lago Ness o cualquier criatura de ese tipo, por ejemplo, volviendo al canal Ruta del Silencio, lo que sería este famoso niño de liebre, por ejemplo. Entonces hay gente que cree que esto tiene una existencia real y van a buscarlo, de hecho, se organizan cacerías, pero lo que no entiende la gente es que hay un trasfondo paranormal. O sea, te pongo por ejemplo el monstruo del lago Ness, volvamos a ese. Si hubiese un monstruo del lago Ness, quiere decir que tuvo dos padres, cuatro abuelos, ocho bisabuelos y así sucesivamente. O sea, habría una población de monstruos del lago Ness en el lago y no solamente uno, que lleva apareciéndose casi 100 años. Entonces aquí estamos hablando, no, de otra cosa. Nos quieren volver locos, estos son criaturas interdimensionales que cruzan de dimensiones para desquiciarnos, como la mujer gallina, como el hombre liebre, etcétera. Y a ver si nos mandan algunos casos de eso, ¿eh? Sería entretenido si nos mandan encuentros con humanoides también, ya que tenemos noche libre, chipe libre.
0: Reinaldo, mira, dice, esta es una consulta para César. ¿Qué piensa César sobre los duendes mágicos que está comercializando una conocida cadena de retail y que está siendo el regalo más buscado para esta Navidad para los niños, considerando la carga negativa que tienen los duendes?
1: Wow, me gustaría ver una ilustración. Si puede enviarme una ilustración de esos famosos duendes, te lo agradecería, pero...
0: Creo que es
1: a ver, a propósito de esa historia, te voy a contar una anécdota. En Andes... No, perdón, estamos hablando de la Norte y Sur, con Maturana más o menos. Ahí están las famosas bodegas de una multitienda que empieza con F. ¿Te recuerdas que a mediados de los 90, 2000, una serie de como de ondas étnicas de traigamos cosas de Asia, traigamos cosas de África?
0: Sí, me acuerdo.
1: Bueno, te voy a contar una historia. Cuando se trajeron cosas de África, muchas de las cosas que trajeron eran representaciones reales, que obviamente al momento de comprarlas masivamente, los chicos de la AF no lo sabían, y muchos de ellos eran deidades que eran representaciones de pequeños demonios. Había un criterio en la... A ver, ¿cómo te lo digo? Esas bodegas, mientras estuvieron los objetos africanos ahí, fueron una locura. Yo la embarrá. Aparecían todos movidos, se sentían golpes de tambor, etcétera, gritos, lamentos, fue pero el acabose. Eso nunca se dio a la luz, pero es efectivo. Efectivamente me lo contó gente que trabajaba en la bodega de Falabella en aquellos... ¡Ay, perdón! Importa, de la tienda de la F. En aquellos tiempos.
0: París es la que está vendiendo estos duendes mágicos.
1: Ah, ya. No me tinca para nada. ¿Sabes qué? Lo siento, pero... No voy a hablar mal de los duendes de esto. Yo siempre he dicho que es malo tener duendes en la casa. Le expliqué incluso mi propia historia personal. Lo que sí te doy firmado... Gente que tenga experiencia con el duende que está regalando la tienda que empieza con P, que la haga saber. Te doy firmado que luego van a empezar a chapar las bibliotecas y a mover las piernecitas. ¿Ah? Y van a empezar a llegar testimonios.
0: Vamos a seguir con las historias paranormales, pero antes nos tenemos que ir al informador de las 2 de la mañana. Seguimos con César Parra acá en estos jueves paranormales, donde estamos recibiendo historias tema libre. Cualquier historia que le haya sucedido a usted, que se la contó un familiar, un amigo, en el tema paranormal, la estamos recibiendo acá en el WhatsApp de la radio, en el más 569-540-543-32.
1: Sí, es Cristian Gil, lamentando obviamente la muerte de esta funcionaria de Carabinero.
0: No.
1: Es un intento.
0: Un intento de suicidio, wow, que se está terrible, analizando. No se ha confirmado, es información preliminar.
1: Perfecto, preliminar.
0: Así es.
1: Bueno, yo todavía sigo esperando que me llame el Carabinero Ruiz Campe, de la Tercera Comisaría Santiago Central, que me llamen de allá para desmentir o confirmar si efectivamente un número del plan cuadrante o no.
0: Mira,
1: segunda cosa, un encargo a los amigos de Pueblo Fantasma del Trasnoche, la radio Bio Bio. ¿Hay alguien que sepa sobre un túnel que iría desde el Servicio Médico Legal hasta el Cementerio General, que atravesaría por debajo de Plaza La Paz? ¿Quién haya escuchado un rumor al respecto? Lo encargamos. Estaba viendo aquí la noticia también de Alvarito Sala. Le salió otra hija. Saluda. Bueno, está representándole también mi buen amigo Aldo Duque. Le mando muchos saludos a Aldo Duque. Aldo Duque una vez me contó una historia muy buena. ¿Tú sabes que la penitenciaría existió alguna vez el Barnabás?
0: ¿En serio?
1: Que se llamaba el vampiro. ¿Sabes por qué?
0: ¿Por qué?
1: El tipo asesinó a su compañero de celda. Y para que no lo descubrieran, o para demorar que lo descubrieran, toda la noche se tomó toda la sangre de su compañero de celda, el que había acabado de asesinar, el Barnabás. Esa es una historia de mi querido amigo el Duduque. Sigamos.
0: Nos escribe Juan Pablo Zurita, me dice, a propósito de las historias que tú contabas ahí en Falabella.
1: Sí.
0: Dice, mi papá trabajó de guardia en las bodegas de Falabella que quedan en Lo Espejo.
1: ¿Ya?
0: Y decía que ahí penaban y se movían los monos que estaban listos para embalar.
1: ¿Pero qué tipo de monos? Pues habría sido entretenido y nos dijera si había de colecciones étnicas también, ver, o eran juguetes o algo así.
0: Nos manda el detalle.
1: Eso
0: de
1: mismo.
0: Nuevo. Mira, acá nos escribe Ricardo desde Rancagua. Me dice, tengo 20 años de diferencia con mi hermano menor. Él hasta el día de hoy ve sombras, incluso ve sombras de animalitos. Resulta que cuando era un bebé, yo lo fui a ver al dormitorio de mi mamá. Lo terrible fue cuando estaba con él, me piñiscaron la cara, me dice. Fui inmediatamente a verme la cara y tenía unas uñas marcadas en la cara.
1: Oh.
0: Y no había sido su hermanito.
1: Ya, me da la impresión de que efectivamente su hermano, alguien o algo le da una protección, pero que no es precisamente algo bueno. Pero hay alguien poderoso. Seguramente me aventuro a pensar que puede haber ahí quizás una abuela que haya sido brujita, que no se sepa, y que efectivamente le dio esa protección a este pequeño hermanito menor.
0: Mira, y También están llegando historias con mensajes de voz al WhatsApp, así que te invito a escuchar una historia que llegó a través de el mensaje de voz.
1: Escuchemos, pues.
0: Al WhatsApp de la radio.
3: César, en Miraflores, con Moneda, en un edificio, en una oficina, cuenta una persona que hace el aseo en la noche, que en la tarde, después que todos se van, aparece una sombra, se escuchan pasos, en la cocina se mueven los vasos, la fotocopia como que estuviera imprimiendo, y la sombra camina por los pasillos. Esa es la... Eso me contó una persona que hace el aseo en un edificio que está por Miraflores con Moneda.
1: Interesante.
0: Miraflores, ojo, con Moneda.
1: Estamos hablando de la Biblioteca Nacional.
0: Miraflores con Moneda.
1: O tiene que ser.
0: ¿En la Biblioteca Nacional?
1: O la Biblioteca Nacional, el edificio de estacionamiento que está al frente, o el que está en la otra esquina. Interesante historia, bien. Bueno, estamos hablando de un lugar con mucha historia. O sea, de hecho, Santos Chocano, el poeta peruano, andaba buscando tesoros escondidos por calle Miraflores hacia 1920.
0: Oye, Juan Pablo Zurita nos dice que los monos estos que se movían cuando estaban listos para embalar en unas bodegas de Falabella en Los Espejos,
1: ¿ya?,
0: eran de la India.
1: ¿Viste? Si la gente es tan irresponsable, quizás qué cosas metieron en su casa, en esas colecciones étnicas.
0: Mira,
1: ¿qué cosas metieron si no averiguan? La gente no averigua. Bueno, vamos.
0: Mira, mi abuela tenía un perrito, dice acá, un perrito poodle. Bien tranquilo. Una noche el perrito empezó a maullar, como llorando. Ella salió a ver y había un perro grande con ojos rojos, con cadenas en todo el cuerpo. Y le salía humo por las narices. Dijo que el perro saltó y desapareció.
1: Un maldito sirviente del diablo. El viejo perro negro de los dientes de oro.
0: Mira,
1: y los ojos rojos.
0: Pedro de Rancagua nos manda esta historia. Mis abuelos, por parte materna, vivían en el campamento Barahona. Esto es en el terreno de la Braden Copper, en Rancagua.
1: Perfecto.
0: Un día bajaron a Rancagua, pero esa misma noche un trabajador fue a la casa de Barahona y salió mi abuela a atenderlo, pero ella estaba en Rancagua. ¿Se desdobló?, pregunta Pedro de Rancagua.
1: Si estaba viva, si es estaba un viva. Desdoblamiento. Y eso ocurre, es el viejo fenómeno que nosotros denominamos, el famoso doppelganger, el doble astral. Y es cuando una persona efectivamente está tan estresada por estar en dos lugares a la vez, que siente que hace falta en el otro lugar, que generalmente se aparece nomás, pero no es un fenómeno que tenga una implicación mala para nada.
0: Mira, hola Giliño y César, mi historia me la contó un amigo que lamentablemente ya no está con nosotros.
1: Ajá.
0: Me contó que un día fue donde un familiar que vive en la calle Portugal, en esas casas antiguas que hay por Portugal.
1: Perfecto.
0: Y en esa casa encontró unos diarios de los años 20.
1: ¿Ya?
0: Los tomó y se los llevó para su casa. Lo más terrorífico fue que en la noche, cuando estaba durmiendo, despertó. Porque sintió ruidos de caballos, carruajes antiguos.
1: Oh, qué heavy.
0: Y le golpearon la puerta muy fuerte. Y en la y en la ventana se veían personas con sombreros de copa y decían que aquí tienen los diarios. Él, muy asustado, al otro día los fue a dejar a la casa de su amigo y nunca más lo molestaron. Soy Rodrigo Núñez de Recoleta.
1: Buena historia, me gustó. Bien.
0: Mira. A ver, aquí me dice otro auditor. Hola Giliño, mi nombre es Mario, soy de Concepción, y a la vez trabajo en Comiones. Le cuento, al llegar a la cuesta Pórticos y Buenos Aires,
1: ajá,
0: pasado La Serena, me hizo dedo un joven de más o menos unos 27 años que andaba con un disfraz de tortuga en su brazo. Y me pidió que lo llevara hacia una localidad llamada La Higuera, porque iba atrasado donde su hija en un colegio que queda en esa localidad.
1: ¿Ya?
0: Bueno, cuento corto, el hombre se bajó, yo levanté la cabeza y ya no estaba. Le conté a mi padre, que es camionero igual, y me dijo que en esa subida, hace tiempo atrás, chocó un auto con un joven que llevaba un disfraz para su hija que tenía una actuación en su colegio.
1: Excelente historia, más encima con ese elemento perturbador del traje de tortuguita. Qué terrible, ¿eh? Un papá que sigue tratando de llegar al colegio de su hija, incluso más allá de la muerte. Realmente impactante.
0: Así es.
1: Muy buena historia.
0: Y nos llama ahora a la línea 800, Jorge. ¿Cómo estás, Jorge? Buenas noches.
4: Hola, Giliño, buen día.
0: Buenos días.
1: Hola, Jorge.
4: Mira, hola, César, sí. Mira, lo que pasa es que a mí me sucedió hace un par de años atrás. Yo trabajo en Seguridad Ciudadana en Maipú.
1: ¿Ya?
4: Y me tocó, tal como ahora, estar en un turno de noche, de madrugada. Y a eso de las 4:30 de la mañana, siempre llegaba un perro ahí al lugar donde ya estaba el módulo. Y empezó uno de estos perros callejeros que se acostumbran en los módulos porque uno les da algo de alimento. Bueno, estaba ahí yo afuera porque era época de verano. Y en ese tiempo se estaba construyendo la vía del Transantiago, que está por aquí, por la zona de Esquina Blanca, Ferro Carril.
1: Sí.
4: Y esa noche se quedaron trabajando, lo que me llamó la atención, alrededor de hasta las 4:00 a.m, 4:15, y lo que nunca hacían. Bueno, le dije cuando se
1: retiró... Eso ya raro ya, po.
4: Claro, cuando se retiró, se retiraron, le dije yo al Cholo, acompáñame. Vamos a ver qué es lo que estaban haciendo, y ahí me cuenta que habían pintado unas vías, qué sé yo, una cuestión.
1: Ya.
4: Volví al módulo y me quedé afuera de la caseta misma, digamos, porque hacía calor, como te digo, era época de verano. Sí, y el perro, cuando yo estaba parado afuera, empezó a gruñir y a llorar solo, sin que hubiera nada.
1: Ya.
4: Y yo le dije, ¿pero qué le estás gruñendo, Cholo? Le decía, si no anda nadie. Bueno, de repente el perro fue tanto que trató de meterse entre medio de mis piernas, y era estos perros que son callejeros, que estaba lleno de pulgas. Bueno, entonces costaba mucho. Claro, yo le hacía cariño con el zapato porque ya no aguantaba más pulgas. La cosa es que, como te digo, el perro se tiró y se metió entre medio de mis piernas, cuando en eso siento que algo me traspasa a mí.
1: Ya.
4: Me traspasó, pasó a través mío y me empujó esta entidad, esta energía. Y fui a dar contra la esquina del módulo. Cuando miro hacia la izquierda, pasó de poniente a oriente, y veo que pasa una figura, así como cuando se personifica los fantasmas, yeah, como una sábana blanca.
1: Te entiendo, wow.
4: Dos metros y medio más o menos de altura.
1: Yeah.
4: Pero yo salí disparado, o sea, pasó a través mío. Y eso era lo que el perro presentía.
1: Oh, y lloraba ese perro. Estaba ladrando y llorando el perrito.
4: Claro, exactamente, pero alcancé a firmarme yo, si no me doy el golpe con todo, porque esos módulos son de estructura metálica.
1: Mira, te recomiendo que veas, amigo mío, hay un video muy similar a lo que te pasó a un trabajador de Antofagasta.
4: Exactamente.
1: Fue algo así lo que te pasó a ti.
4: Yo no quedé con depresión.
1: No, no, además, po.
4: No me dio, porque estoy medio acostumbrado a este tipo de cuestiones. Yo tengo una cantita. Mira, yo la otra vez te mandé un email al correo que tú diste.
1: Ajá.
4: Y no me respondiste nunca. Yo tengo cualquier cantidad de historias. Tengo una que llegó un amigo querido mío, llegó a verme el módulo, más o menos estuvo como 6 horas conmigo. Pero es tremendamente interesante, porque es una entidad muy, muy elevada.
1: ¿Cuál es tu nombre, amigo?
4: Jorge,
1: dame tu mail para buscarlo.
4: El mío es jorgegres.2015.
1: Ya, eso nomás. Para poder buscar ahí tu correo.
4: Ahí está, perdón, le mandé un tiempo atrás, porque yo tengo, oye, una cantidad de historias increíbles, como te digo, y me han pasado de todo, sobre todo en esa esquina donde del módulo, que muy, pero he visto una cantidad enorme de cosas, porque tengo esa sensibilidad para ver y...
1: Te creo, amigo mío, y te agradezco la historia, pero tenemos que también contar la historia de mucha más gente que nos está escribiendo.
4: ¿Ah?
1: Te pasaste y me comprometo a revisar tu mail, ¿ah?
4: Ya, listo.
1: Reenvíamelo.
4: Ah, ya, te lo voy a reenviar. Listo.
1: Ya, compadre,
4: ya,
1: que
4: estés
1: bien.
4: Buen día.
1: Muy amable.
4: Gracias, chao.
1: Mira, Maipú. Tenía que ser Maipú, la batalla de Maipú.
0: ¿Sí?
1: Siempre ahí presente.
0: Mira, aquí una auditora me dice, quiero compartir mi historia. En mi casa siempre han pasado cosas muy extrañas. Cuando estaba embarazada, una noche dormí boca arriba debido a la panza, me dice la guatita.
1: Ya, sí.
0: Al despertar pasé un susto horrible. Al abrir los ojos vi a un hombre que estaba durmiendo a mi lado. Salté de la cama asustada.
1: No.
0: Miro a la cama y el hombre ya no estaba.
1: ¡Qué gay! Esa es una buena historia. Bueno, presumo que no era el marido.
0: No, parece.
1: Obviamente.
0: Que... Mi nombre es Oscar.
1: En todo caso, si es por dormir de guatita, nosotros también dormimos guatita, pues, Giliño. Sí, pues. Ya, pues.
0: Mi nombre es Óscar. Cuando era niño, en el sur, en la novena región, en la casa de mis abuelos, estaba durmiendo en el segundo piso. Al despertar, había una persona alta, con terno negro, y el rostro no se podía ver. Mi intuición fue que me iba a hacer algo, e intenté moverme, pero no podía. También intenté gritar.
1: Parálisis de sueño.
0: Pero no me salía la voz.
1: ¿Ya?
0: Podía escuchar todo lo que pasaba a mi alrededor.
1: Perfecto.
0: A mis padres conversando, sí, con mis abuelos, etcétera, pero no me podía mover ni hablar. De pronto, esta persona desapareció y recién pude moverme y gritar para que me fueran a ver. Al llegar, mis padres me preguntaron qué me había pasado, y al contarles, me contaron que mi hermano, años atrás, había vivido lo mismo.
1: Si me permites, Cristian Gil, dos acotaciones a las dos últimas historias. Respecto a esta, estamos hablando de una parálisis del sueño clásica. Efectivamente, el tema de la sombra, cómo se exacerban los sentidos, los cinco sentidos, etcétera, son muy común. Mientras dura el fenómeno de la parálisis del sueño, tienes más oído, tienes más sensibilidad. Quizás puede ser a consecuencia de la parálisis del sueño que podéis ver otra realidad, incluso. Ahora bien, respecto a la amiga que estaba embarazada, ¿y qué tal si era alguien, el alma de algún difunto, esperando el samsara, la rueda de reencarnaciones, entrar en el niño que ella llevaba en el vientre? En una de esas, ¿quién lo sabe?
0: ¿Quién lo sabe? Mira, aquí me dice un auditor, mi historia es de hace varios años atrás, me dice, cuando vivía en Santiago. Resulta que mis padres celebraron un aniversario más de matrimonio y les llegó un regalo, un juego de tazas con de seis piezas, o sea,
1: ¿ya?
0: Seis
1: perfecto,
0: tazas y seis platos. Al día siguiente apareció una taza más, con otro plato más.
1: Ya.
0: Pareció extraño porque en la caja venían seis.
1: Ya.
0: Otro día había una más.
1: No.
0: Y empezaron a preguntar, ¿y de dónde había salido esa taza?
1: Ya.
0: ¿Ah? Y llamaron a la persona que le había mandado el regalo. No, pues es un juego de seis. Y cuando la sacaron, habían seis.
1: Uh-huh.
0: Al año siguiente, el mismo día,
1: ¿ya?,
0: aniversario de matrimonio, desapareció esa taza que estaba de más.
1: No, esa es pega de duende, esa es pega de duende. Pero que, ojo, lo curioso es que coincide con el tema del aniversario de matrimonio. Sí. Es bonita la historia dentro de todo, fíjate. Sí, bien.
0: Mira, aquí quien más nos escribe. A ver. Que estoy mirando una que han mandado otras veces y que la he leído, entonces no me repita la misma.
1: Bueno, por mientras que buscáis, yo voy a hacer de nuevo el llamado. Si alguien tiene parientes que hayan trabajado en el cementerio general o en el servicio médico legal, por allá por la década del 30, 40, que haya escuchado la historia de algún túnel subterráneo que cruza bajo Plaza La Paz, les agradecería mucho que me hicieran llegar el dato. Y lo otro, sigo esperando que me llame el carabinero fantasma Ruiz Campe de la Tercera Comisaría de Santiago Centro.
0: Hace un año, se llama José Francisco Gómez, el amigo.
1: Ajá.
0: Hace un año atrás perdí a mi mamá. Un día en la mañana desperté y me quedé como dormitando. Fui a la puerta de la casa, la abrí y era mi mamá. Con sus gestos me quiso decir que ella ya no estaba en este mundo.
1: Wow.
0: Para mí no fue un sueño.
1: ¿Ya?
0: Dice que la vio.
1: Oh, increíble.
0: Justo un año después que había fallecido.
1: Increíble. Era la despedida. Si no la volvió a ver, era una hermosa despedida que le brindó.
0: Mira, recuerdo que cuando tenía 13 años, una noche me desperté, no me acuerdo la hora, dice, y miro hacia la cocina, a través de la puerta, porque la puerta estaba abierta. Se veía un hombre sentado y él se reía de mí en silencio. Mis papás nunca me creyeron, y actualmente en la casa que estoy aún me pasan cosas paranormales, o a veces me golpean o empujan la puerta cada vez que estoy en el baño, dice.
1: Qué gey, eso debe haber sido seguramente, tiene pinta de duende, algo así.
0: Georgina me dice, a veces me pasa que cuando me estoy quedando dormida, siento a mi lado un cuerpo que me carga y me pega. Yo grito fuertemente, pero nadie me escucha y no hay nadie al lado.
1: Cuidado, Georgina. Tírale un garabato nomás, no vaya a terminar después como la mujer esa que... ¿Te acordás que le gustaba tener sexo con el duende? ¿No era ecuatoriana o mexicana? Mexicana.
0: Mexicana parece que era.
1: Ojalá que Georgina no siga ese camino.
0: Sidarta nos escribe al Twitter, al arroba biobio, me dice: César, ¿es verdad que de los ataúdes de los cementerios son roídos por los ratones?
1: Es que por supuesto que sí. O sea, lo extraño es que en el siglo XIX se malinterpretaba mucho este tema de los ratones que roían los ataúdes por dentro, porque cuando sacaban los ataúdes por algún traslado o algo así, adivina qué lo atribuían, po. A que el muerto había despertado, a la famosa catalepsia, ¿ok? Pero muchas veces, muchos de esos supuestos daños eran en realidad ocasionados por ratones. Es obvio, o sea, eso es así, Siddhartha, y es en todos los cementerios así. Son ellos parte de la labor de la naturaleza nomás. La forma más fácil que tengo de decírtelo.
0: Mira, otro auditor me dice: una vez tuve un jefe que trabajó en la expansión del metro de Santiago hacia el norte. Descubrieron un ataúd antiguo y nos faltaron los graciosos que empezaron a jugar con el cráneo tirándoselo entre ellos.
1: Mala cosa.
0: A los días después se les apareció un espectro en el lugar.
1: Mala, obvio, pues si era se cae de cajón, ¿qué iba a pasar eso, po? ¿Te acordáis la historia que te conté de la monja decapitada en el cementerio católico?
0: Sí.
1: Lo mismo, po. El otro, pero fue incluso peor. Murió en las mismas circunstancias.
0: Rosario Borges me escribe al Twitter también, me dice:
1: ¿por qué me suena tanto la Rosarito
0: siempre
1: Borges?
0: Escribe en Twitter,
1: siempre escribe Rosario, nuestra sí. Amiga Rosario Borges, saludo.
0: Fui a visitar una casa en venta en Viña del Mar y alguien tiró al piso dos apliques.
1: Que apliques. Estaba,
0: eso, dos apliques. Que por eso, yo leí la cuestión y no.
1: Aplique el aplique.
0: Dos apliques que estaban guardados en un closet.
1: ¿Ya?
0: Cuando salimos al balcón. Entramos y supimos la causa del estruendo que escuchamos. La casa estaba vacía, el closet seguía cerrado, quedamos helados.
1: Eso, ¿sabéis que esa historia es tan recurrente como de sentir estruendo de muebles, copas que caen y después te asomas y no hay nada? Es uno de los fenómenos más misteriosos que conozco, porque no puedo relacionarlo con nada, ni con duendes, fantasmas, etcétera. Pasa, simplemente sucede.
0: Vamos a contar la última trayectoria. Mira, aquí me dice un auditor: soy de San Vicente de Tahuatahua. He vivido siempre en el sector rural y siempre hubo leyendas locales. Una de ellas era el hombre blanco. Mi abuelo contaba que se aparecía en el sector del río. Mis vecinas lo vieron entre el maíz. Todo era cuento para mí hasta que me tocó vivir.
1: ¡Oh, qué genial!
0: Una noche no muy tarde empezaron a gemir mis perros y se hizo como un silencio espectral. Y vi pasar una silueta muy definida de un hombre alto. Tocaba el borde de la ventana, blanco, casi luminosa, y se deslizó como flotando a lo largo del pasillo. Yo me quedé perpleja y miré a mi mamá, que por fortuna estaba al lado, y le pregunté: ¿también lo viste? Sí, me contó. Ella es bastante escéptica y trató de buscar explicaciones.
1: ¡Qué bueno, ya!
0: Encontramos. Los perros siguieron asustados por un rato. Creo que vimos un fantasma. ¿Habrá sido así, César?
1: Absolutamente, o sea, la respuesta te la das tú mismo. Era una tradición que venía hace tiempo y ustedes lo confirmaron junto con tu madre.
0: Mira, y acá nos había mandado una historia acá al Twitter también. Mira, Juan Pablo Zurita, que hice con los fantasmas en el metro.
1: Ah, sí,
0: vamos
1: pues.
0: A hacer una, sí, sí. Vamos a hacer un día.
1: Un fantasma en el metro 2.
0: En el tren, sí, en avión, efectivamente, en barco.
1: Sí.
0: Entonces dice que en el Metro Libertad dicen que es una de las reconocidas estaciones fantasma, porque dicen que esta estación se encuentra sin personal. Lo que pasa es que me manda un video y yo no he podido ver el video.
1: Mira, parece que lo que pasa es que él... hay un citófono.
0: Se sienten ruidos.
1: Eso.
0: Y
1: no hay nadie. Pues, si, de hecho, ese citófono no debería existir para empezar. Qué loco, y más encima contesto en de abajo. ¿Sabía? Y no hay nada. O sea, yo sé que hay una estación en el Fantasma en Libertad, pero no tenía idea del famoso call fantasma.
0: Ya, la última.
1: Desatoremos las que alcancemos.
0: A ver, aquí estamos llenos. Oiga.
1: Las más chiquititas, no me hago consultas, sí. Ya. No lo mismo.
0: Me dicen: el año pasado visitando a mis abuelos en el campo de madrugada, escucho un ruido extraño en la cocina. Al ponerle más atención, lo extraño es que rugía como un cerdo pequeño.
1: Wow.
0: Me causó mucha curiosidad, pero nunca supe qué fueron esos sonidos, nos dice Omar desde La Reina.
1: Perfume a duende.
0: Y la última, que no, al tiro les pedimos disculpas a los auditores, llegan cientos de mensajes y no son... y llamadas también, y en serio, no podemos sacarlos todos porque es imposible leerlas todas. Y tampoco se enojen,
1: no se enojen por, con la nere,
0: pues si sí, la nere está contestando el teléfono, pero no pueden salir todas las historias, pues, ¿ya?
1: Así claro. Que no se enojen. Y además que se viene una miscelánea 3 la próxima semana.
0: Vamos a tener otra la próxima semana.
1: Por si acaso.
0: Mira, aquí me hizo un auditor. Cuando pololeaba con mi señora, una noche se me hizo tarde, como a las 2 de la mañana, y me fui para mi casa en bicicleta, pasado la Santa del Boldo, me dice. Estaba cortada la luz en los postes y comienzo a escuchar que venía un perro ladrando cerca mío. Pero mientras más rápido pedaleaba, más cerca lo sentía. Pero lo raro que miraba para atrás y no lo veía. Pero al cabo de unos 100 metros había una garita de guardia con un foco afuera. Paso por la luz y desaparecieron los ladridos. ¿Qué habrá sido, dice?
1: No sé, no lo sé. No te tengo una respuesta, pero la historia está muy bonita, estás muy sugerente.
0: Y la misma persona me dice, hace un tiempo atrás me pasó algo. Un día mi señora me llama que el baño estaba lleno de moscas grandes. Las maté a todas. Pasaron 5 minutos y se volvió a llenar de moscas. Las volví a matar y al pasar
1: un tiempo... Bueno, eso es señal de que te tiraron algo en la casa, pues. Sí.
0: Al pasar un tiempo llegó una plaga de ratones. Y no era por suciedad.
1: No, de más.
0: Limpiecito.
1: Cuando empiezan a aparecer alimañas que no están ahí de costumbre, es porque le echaron un mal a la casa. Le tiraron aceite de cementerio o algo así.
0: Ya, mira.
1: Tierra de cementerio o aceite de muerto.
0: Ya, mira. Y la última, que la manda, más que una pregunta, Ulises de Villarrica. César, ¿qué significa cuando uno escucha caer bolitas al piso?
1: Ese, ya, lo hemos desmentido muchas veces, con departamentos ocupados, desocupados arriba, no, son las cañerías que producen burbujas entre piso y piso de los departamentos, que se asemejan al ruido de las bolitas corriendo.
0: Ya, pues, amigo mío, gracias por venir nuevamente. El próximo jueves.
1: Es un gusto para mí escuchar la historia de la gente.
0: La tercera patita de historias paranormales.
1: Eso.
0: Chipe libre,
1: chicos,
0: tema libre.
1: Guarden, no se preocupen. Vuelvan a enviar las que nos alcanzaron a leer. Las vamos a leer sin falta la próxima semana. También Neres ahí va a tirar las mejores historias, las que pasen por su filtro telefónico. Y bueno, reiterar los dos encargos. Pasó una hora, no me llamó nadie a la tercera comisaría, así que asumo que es un hombre de negro. No existe el famoso carabinero Ruiz Campe de la tercera comisaría de Santiago Central. Les dejo el encargo del cementerio. Si alguien sabe la existencia de subterráneo entre Servicio Médico Legal y Plaza La Paz, que por favor me escriba a mi fanpage César Parra. Los que quieran me pueden también enviar sus historias por @CésarParraGuía. Y obviamente que los que me quieran acompañar, si sí, ahora estoy en modo terror, imagínense cómo me pongo cuando estoy en el cementerio. Así que si me quieren acompañar ahí a un tour, reservas@patrimoniovivo.cl. reservas@patrimoniovivo.cl. Gracias, Cristian Gil, Lord William en los controles y la Nere ahí aguantando toda la historia de demonios, duendes, fantasmas que caen. ¿Ah? Gracias.
0: Bueno, amigo, un abrazo. 2:39 p.m. Hacemos una breve pausa y a la vuelta seguimos con el trasnoche de la radio.
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7: Acabamos de escuchar Pueblo Fantasma en Radio América 88.0 y ya ahora le tenemos una sorpresa. Gracias a Aqua Idea, que lo pasa el material o lo prepara para que podamos transmitirlo por la radio y así conocer un poco más de la cultura del folclore chileno, de nuestras raíces, las raíces de América. El programa se llama En la huella del canto a lo poeta y este sería el capítulo 1, El origen, que fue transmitido el 2 de octubre de 2018 y Pancho Astorga, que es cantor, payador y poeta popular, recorre la zona central de Chile para visitar a los grandes cultores a lo poeta. 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La conducción e investigación es Francisco Astorga, sonido Miguel Yuri, prensa Natalia Salazar. Este proyecto fue financiado por los fondos de cultura del Ministerio de las Culturas, las Artes y el Patrimonio. Una producción de Aqua Ideas. 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Bueno, muchas gracias a Acuideas, y ahora empecemos a escuchar este nuevo programa que se llama En la huella del canto a lo poeta, en Radio América 88.0, frecuencia modulada Estocolmo.
9: Amigos, bienvenidos a este viaje donde descubriremos las huellas del canto a lo poeta, esta hermosa tradición que resalta y revive la mirada de los poetas populares sobre lo divino y lo humano.

Para caminar tras la huella del canto a lo poeta, hemos venido a conversar con el poeta vivo más representativo de esta tradición, don Arnoldo Madariaga Encina, nuestro patriarca. Para ello, hemos venido al sector más rural de la comuna de Cartagena, La Chacarilla, como dice don Arnoldo, donde comienza Chile.

0: Don Arnoldo, mucha gente se pregunta qué es esto del canto a los poetas, porque la verdad que es una tradición chilena importante, pero en Chile se sabe poco. ¿Qué es lo que es esto de cantar a los poetas?
1: Bueno, el canto a los poetas, por allá a comienzos del año 1600, llegan los jesuitas a Chile y se instalan aquí cerquita en la provincia de San Antonio, en un lugar que hoy día es la comuna de Santo Domingo, en un lugar que se llama El Convento, y desde allí se esparcieron por el norte hasta el Choapa y por el sur hasta el Maule. Y dentro de todo ese, digamos, territorio chileno, desde mar a cordillera, existe el canto a los poetas, llámese a lo divino y al humano. El canto a lo divino llega cumpliendo una función de evangelización, y el canto al humano llega como cumpliendo una función de, diría yo, de diálogo y diversión también, porque también existen los buenos, llega cumpliendo una función de evangelización, y el canto al humano llega como cumpliendo una función de, diría yo, de

0: cantada. Entonces, esa poesía cantada es en décima, y la décima tiene que ser, yo diría, octosilábica. Cada línea o cada vocablo, ya, claro, tiene que ser octosilábico para poder ser cantada en distintas entonaciones o melodías. Y digamos, en Chile hay varias formas de décima. Por ejemplo, la décima redoblada, la décima de contrarresto, la décima dos razones, que entre dos forman una décima. Y la décima tiene que tener, para que quede bien hecha, cuatro tipos de rima diferenciadas, que no se parezcan, porque si se parecen, pasan a ser rima asonante.
1: Ah, claro, claro.
0: Claro, entonces ahí la décima está bien hecha, que rima la primera con la cuarta y la quinta, la segunda con la tercera, la sexta, la séptima y la décima, y la octava con la novena.
1: Bueno, don Arnoldo, hablemos ahí del canto al humano, de los fundamentos del canto al humano, que me pudiera contar.
0: Mira, Pancho, los fundamentos del canto al humano son varios. Tenemos el fundamento de literatura, por ejemplo. Tenemos el fundamento por el amor, la ponderación, y casos anecdóticos que pueden ser por cualquier cosa que llamen diversión, y también por acontecimientos que suelen ir sucediendo en un lugar y en otro. Entonces los fundamentos son varios. La astronomía, fíjate que la astronomía estaba dentro del canto al humano, y antiguamente se cantaba mucho por astronomía, que no es tan fácil hacer versos por astronomía, porque hay que estudiar un poco el movimiento del conjunto planetario. Claro que no es tan fácil. A mí me gustó mucho hacer versos por distintos fundamentos, tanto a lo divino como al humano.
1: Bueno, don Arnoldo, a propósito de los versos, ¿podría darnos un ejemplo ahí cantado de un verso al humano?
0: Al humano, un verso por literatura,

0: Muy poética las décimas, sí, ¿eh? Esa, muy linda.
1: Esa es una décima por literatura, que antiguamente se usaba mucho la literatura en el verso.
0: Oiga, don Arnoldo, y quería preguntarle algo más personal. ¿Cómo se hizo cantor usted?
1: Aquí los Madariaga, en el sector, digamos, de las Chacarillas, eran todos poetas y cantores. ¿Me entienden? Los que yo alcancé a conocer. Y por lo que me conversaban los más viejos, esto viene desde hace muchísimos años, porque mi abuelo, el papá de mi mamá, que fue uno de los abuelos que más conocí, me contaba a mí que su abuelo, el abuelo de mi abuelo, era poeta y cantor, pues, y payador, improvisador. Entonces, pucha, pienso que la herencia del canto a lo divino y al humano a mí viene desde hartos años atrás. Capaz que cuando yo estaba en el vientre de mi madre, escuché cantar, pues. Y yo soy el menor de 6 hermanos. Entonces, mis hermanos, todos poetas y cantores. Entonces, ¿por qué yo no lo iba a hacerlo?

0: Claro. Y yo me conocí, Pancho, sinceramente, yo te lo digo con humildad, yo me conocí cantor. Porque yo pienso que desde cuando empecé a hablar, yo pienso que a lo mejor empecé a aprender verso, por lo menos a lo mejor algunas cuartetas. Porque cuando fui a la escuela, yo tenía 7 años y ya en la escuela mis compañeros, los chiquillos, me decían el poeta. Y muy chico, 7 años, un niño era muy chico. Entonces claro, quiere decir claro. Que yo conocí el canto muy temprano, a muy temprana edad.
1: Muy bien, pues muchas gracias, vos, don Arnoldo.
0: No, igual, pues cualquier día pues conversamos de lo mismo y o de otras cosas más.
1: En el Valle Central hay varios sectores que son cuna de grandes cultores del canto a la poeta. Uno de estos lugares es Pirque. Por eso estamos acá, para entender algo más de esta noble tradición. Y entrevistaremos a un gran guitarronero de estas tierras pircanas.

0: Estamos acá con Juan Pérez y bueno, una gran felicidad poder compartir contigo estos momentos.
1: Sí, más para mí que tú me hayas entrevistado. Pues.
0: Bueno, Juan, mira, estuvimos conversando con Arnoldo Madariaga y nos habló sobre la décima. Y ahora yo quería preguntarte específicamente sobre esta décima, bendita sea tu pureza.
1: Esta décima es la... es la maqueta, si se puede decir así, de cómo se hacen las décimas. Es la estructura, pero perfecta. Y además, imagínate que, por lo menos aquí en el campo, todos se saben esa décima. O sea, ya con conocimiento, ya la gente sabe lo que significa una décima. Y más que esta que es tan propia de nosotros, porque ya la hicimos nuestra.
0: Claro que sí, pues, y tantos años, ¿no?
1: Sí, pues imagínate tú, yo la otra vez le decía a don Arnoldo, yo me hacía una décima del 1600, que es una de la Virgen del Campo. Ah, yo no, mejor me hacía una del 1400, mejor era esta, pues.
0: Claro. Claro, muy antigua.
1: Claro, así que yo pienso que, y además, el sentido que tiene de oración es perfecto. Así que yo creo que todos los que somos cantores a lo divino tenemos un gran ejemplo de lo que del contenido que tiene la décima.
0: Oye, Juan, ¿y podríamos escuchar Bendita sea tu pureza cantada con el guitarrón?
1: Vamos a hacer un empeño, hijo viejo.
0: Ahí podríamos, a lo mejor sacarnos el sombrero, no sé.
1: Sí, pues.
0: ¿Cierto? Podría ser.

0: Bendita sea tu pureza.
1: Sí.
0: Hay que entonces tenerlo siempre presente, como sí, tú decías ahí. Claro. Y sí, qué importante es para el canto a lo divino, sí, y para toda nuestra historia. Sí, bendita sea tu pureza.
1: Así es.
0: Sabemos que el canto a los poetas tiene dos grandes ramas o dos grandes brazos.
1: Sí.
0: ¿Ah? Uno es el canto a lo divino y el otro el canto al humano. ¿Tú nos podrías decir qué es el canto a lo divino y qué es el canto al humano?
1: Bueno, primero que nada, el canto a lo divino es todo dedicado a Dios. Y para mí es el sentimiento más profundo que de fe que está expresado en décima y cuarteta para el Señor. Y el canto al humano es la parte humana que tenemos los cristianos, si se puede decir así, donde ya viene el canto por travesura, está la palla, está, por decirte, no sé, hay tantos fundamentos bonitos, por decirte, de literatura, que es, hoy día no se canta, pero ponte tú, los antiguos lo cantaban muy bien.
0: Claro, eso.
1: Y de hecho, los viejos acá a la noche declararon, claro, vamos a cantar hoy día por tales fundamentos a lo humano, canta. Y a lo divino igual. Y en la parte de lo divino también tenemos lo que es el canto por angelito. En el saludo y también en la despedida.
0: Los despedimentos.
1: Claro, entonces. Y bueno, y también en el canto a lo divino tenemos mucho lo de las novenas. La celebración de los santos, que eso también nos ayuda a nosotros a ser más personas y mejores cristianos.
0: Bueno, y a propósito de esto, Juan, yo quería preguntarte, ¿cómo te hiciste cantor tú? ¿Cómo fue esto de llegar al guitarrón, a las décimas, al canto a los poetas?
1: Mira, esto yo creo que nací con este deseo de ser cantor y obviamente Dios me dio la gracia de darme el don de poder cantar. Y esto del guitarrón también fue como muy de la mano, porque imagínate, el que me empezó a enseñar guitarrón a mí fue mi compadre Chosto, vivía allá al otro lado allá del cerro, lo haría en un río, y todo esto no, él no me dijo y hacerlo así, sino que yo
0: claro,
1: empecé a analizarlo, cómo él tocaba. Obviamente agarré algunas entonaciones, algunos toquillos. Y ya después, cuando conocí a Santo, él ya me pulió más en el guitarrón y me dijo, tú haces cosas muy difíciles. Me dijo, hacerlo así acá. En dos minutos me dejó, pero al día.
0: Bueno, ahí tú te refieres a Chosto Ulloa y a Santos Rubio, ¿no es cierto?
1: Sí.
0: En especial, ahí como tus maestros.
1: Imagínate. La tarea que ellos me dejaron, sí, ellos para mí son los maestros más grandes que, por lo menos aquí en Pirque, ha existido. Entonces yo soy orgulloso de haber sido su alumno, y también me dejaron la vara muy alta y el compromiso de poder enseñar y por ni uno, ¿me entendés? Entonces esas cosas uno tiene que claro, devolver la mano
0: de todas maneras.
1: Sí, pues.
0: Bueno, Juan, muchas gracias por este testimonio de canto y de verso.
1: Muy bien, pues encantado a mí de que tú puedas compartir esto esto que lleva en el alma uno.
2: Seguimos viajando por los campos de Chile para llegar a San Pedro de Melipilla y conversar con don Domingo Pontigo.

0: Don Domingo.
1: ¿Cómo está, Benchito?
0: Muy bien, pues queremos conversar con usted sobre canto y sobre poesía.
1: Aquí me viene.
0: Quisiera partir preguntándole parte de su historia, cómo usted se inició como cantor, quiénes fueron sus maestros, en fin, que nos cuente de eso.
1: Bueno, yo empecé por allá, por el 45 más o menos. Imagínese el tiempo que llevo cantando. Yo empecé a cantar a los 6 años en mi casa, porque en mi casa se hacía un canto a lo divino, de la Virgen del Carmen. Entonces, con mi hermano mayor, Moisés, que en paz descanse ahora, y mi mamá, que era cantora de cuecas y tonadas, yo le aprendí las primeras formas de trasponer la guitarra a ella. Y mi hermano, que también tocaba guitarra. Entonces, con él me inicié yo en el canto a lo divino, en aquellos años. Y por ahí aprendí mis primeros versos, digo, de la lira popular. Bueno, que la mayoría eran versos al humano, por tragedias, qué sé yo. Versos a lo divino eran muy pocos los que aparecían en las liras. Porque mi mamá era muy fanática de la lira popular. Antes andaba mucha gente en el campo vendiendo la lira popular. Mi mamá todo el tiempo la compraba, así que siempre había una lira en mi casa.
0: Usted ha tenido muchos reconocimientos.
1: O sea, yo nunca me la he creído, como se dice. Yo nunca soñé, por ejemplo, escribir libros. Nunca soñé ser un tesoro humano vivo. No estaba en mi agenda eso. Yo escribí acá porque sentía el verso y me gustaba cantar. Y empecé a escribir y a amontonar cuadernos hasta que tuve la posibilidad de venderlos, como le contaba en adelante, a la Biblioteca Nacional. Una cantidad que son casi 100 cuadernos que vendí a la Biblioteca Nacional.
0: Además de sus publicaciones, don Domingo, sabemos de su experiencia como payador, parte de este movimiento de, podríamos decir, renacimiento de la paya chilena.
1: Bueno, la paya es una cosa bien difícil para hacerla, pero se hace. Yo estuve metido varios años, todavía le hago por ahí algo, no tanto, pero sigo todavía en las payas.
0: Bueno, para explicarle a los amigos que están viendo la paya, entonces es un duelo entre dos cantores, poetas, ¿no?
1: Justamente.
0: Un desafío, podríamos decir.
1: Sí, sí.
0: Un contrapunto.
1: Un contrapunto, sí, sí. Y antes era mucho más complicado que ahora porque era con jurado. Entonces, claro. Ahí hay que tratar de fregar al otro para poder ganar, pues si no.
0: Claro, los torneos de payadores que claro. Se llaman, ¿no? Y bueno, yo lo invito, Domingo, que hagamos un contrapunto, entonces.
1: Ya está, pues, Panchito.
0: El dueño casa, Martes.

Aquí, junto a don Domingo Postigo, terminamos el primer tramo de este viaje por el canto a lo poeta. Los invitamos en el próximo capítulo a seguir descubriendo este universo musical de poesía en décimas, donde hablaremos sobre el canto a lo divino. Respiramos a dos razones, don Domingo.

0: Muy bien, un domingo. Muchas gracias, pues. Sí.
1: Bueno, acabamos de escuchar el primer capítulo de la serie La huella del canto a lo poeta, y este fue el origen, por Pancho Astorga. Y agradecer la amabilidad de Aqua Ideas TV por permitirlos reproducir esta muy linda historia. 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Y no queremos dejar pasar de seguir un poco con la historia nuestra, no solamente de Chile, sino de América, con de lo que es escrito José Bengoa en el libro Historia del Pueblo Mapuche, porque realmente son muy pocos los que conocen la historia de verdad y han escrito la realidad. En la página 33 hay un aspecto muy importante, un dato, donde dice que el relato de Francisco Núñez de Pineda y Bascuñán, quien fue tomado prisionero por los mapuches, pasando con ellos su cautiverio feliz. Él escribió el primer libro a favor de los mapuches en un intento de comprender la perspectiva de los habitantes de esta tierra. Por ello se lo ubica en la literatura chilena como el primer autor indigenista. Y aquí tengo los datos. La versión completa de esa hermosa obra se publicó en la colección de historiadores de Chile y documentos relativos a la historia nacional, tomo 3, Santiago, imprenta del ferrocarril 1863, bajo el título Cautiverio feliz y razón de las guerras dilatadas de Chile, por don Francisco Núñez de Pineda y Bascuñán. Hay una edición resumida, una selección realizada por don Alejandro Lipschutz y don Álvaro Jara en Editorial Universitaria, año 1973. Así vamos a estar dando pequeños datos sobre la historia nuestra de los mapuches, nuestro orgullo de Chile y de América. Estamos llegando al final del programa. ¿Cómo pasó la hora? Muy rápido. Bueno, así es cuando se está entretenido. 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